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1: Ahí vamos.

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2: Saludos cordiales, bienvenidos y bienvenidas a este tiempo de radio. 60 minutos que comienzan ahora mismo para retroceder en el tiempo, para viajar en el tiempo, para escuchar esas canciones que se crearon, se publicaron, se editaron entre 1970 al año 2000. Nosotros repasamos tres décadas maravillosas de la música, los 70, los 80 y los 90, aunque a veces ya hacemos incursiones a la década de los 2000. Saludos cordiales desde quien te va a acompañar una edición más, Chechu Argul Varela, como siempre, en las tareas de presentación, producción y montaje musical. Hoy 60 minutos especiales porque este tiempo de radio también es especial. Hoy cumple 400 programas. Y por lo tanto hemos decidido hacer algo especial, algo que hasta ahora hemos estado evitando porque creíamos que no era serio hacerlo. Pero como ha habido muchas peticiones, hemos decidido que hoy era el momento. Hoy vamos a dedicar nuestros 60 minutos a recorrer las canciones de nuestra infancia de las series animadas de televisión. Volvemos a la infancia, a nuestra juventud. Para toda esa gente, para todos esos oyentes que nacieron, como yo, en la década de los 60 e incluso en la década de los 70. Son los recuerdos de nuestra infancia, de nuestra juventud. Días en los que los españoles pasábamos las tardes del sábado y del domingo viendo la televisión para ver esas series, para disfrutar de la televisión. La única que había en esos momentos, televisión española. Y para comenzar este tiempo de radio, lo vamos a hacer con una serie de animación española de 1989. Eran unas frutas animadas, frutos secos, vegetales, legumbres. Y ahí estaba un tal Mochilo, Gazpacho, Pincho y algún otro. Eran 91 capítulos que comenzaron a emitirse en televisión española en 1990 y estarían hasta 1992, creo que eran los sábados por la tarde. Pero lo que nos importa, la música de esa serie de animación. Fue creada por Josep Roig e interpretada por el grupo Caramelos, Los Frutis.

Estamos recorriendo y recordando nuestras series de la niñez, de la infancia. Y ahora una serie de manga, de animación, creada por el dibujante japonés Go Nagai. Allá por 1972, es Mazinger Z. Fue el primer robot gigante tripulado por un protagonista, creo que se llamaba Koji. Y junto a él otra robot, la chica Afrodita. La serie constaba de 92 episodios y eran muy famosos los enemigos de Mazinger Z que salían en cada uno de ellos, siempre bajo la batuta del Dr. Hell y el Barón Asura. La serie se emitió en España, creo que en 1978 o por ahí. La música y la letra en español fue creada por el bilbaíno Alfredo Garrido, quien junto a José Torregosa, un gran actor de doblaje, interpretan el tema original de la serie en España, Mazinger Z.

Ahora una serie de dibujos animados, de nuevo japonesa y basada en la obra Los Tres Mosqueteros de Alejandro Dumas. En los dibujos animados, los personajes están representados por animales, principalmente por perros. La serie se produjo en 1981 en Japón y en 1982 se estrenó aquí en España. La serie finalizaba en abril de 1983 y al final constaba de 26 capítulos, aunque en Japón la serie tuvo 24. En 1991, la serie que hoy vamos a recordar tuvo una secuela llamada El retorno de D'Artagnan, pero hoy recordamos D'Artagnan y los tres mosqueperros. La voz en España de D'Artagnan la puso Eduardo Jover y la canción adaptada para España la escribió Guido y Mauricio de Angelis, sí, sí, los mismos de Orso Way y de Sandokan, pero fue interpretada por el dúo Popitos. Eran un chico y una chica. Retrocedemos hasta 1982. En España aparecía D'Artagnan y los tres mosqueperros.

¿Os acordáis de una canción que comenzaba así como «En un país multicolor nació una abeja bajo el sol»? Sí, la abeja maya. Una abejita juguetona, curiosa, alegre, que tenía amigos tan peculiares como el saltamontes Flip, el ratón Alejandro o la araña Tecla. Eso sí, siempre acompañada de su amigo inseparable, el zángano Willy. La serie de dibujos animados era de nuevo japonesa. Se produjo en 1975 y constaba de 52 episodios. Tuvo luego una continuación de otros 52 episodios bajo el nombre de Las nuevas aventuras de la abeja maya en 1979. Pero en España, la serie se estrenó en 1978, aunque los derechos de autor en España son de Planeta Junior, quien lo ha editado en DVD. La persona que se encargó de traducir la serie del alemán al español fue Mónica Florián. La voz en España de la abeja maya la puso Matilde Vilariño y la de Willy, Maripé Castro. Pero nosotros ahora nos centramos en la música. Y la canción, aquí en España, fue compuesta por el bilbaíno Alfredo Garrido. De nuevo, Alfredo Garrido, que era director artístico de Philips, productor de Camarón, de Paco de Lucía, de Los Chichos. Y la voz de la canción la puso Mercedes Valimaña, conocida como Merche Macaria. Estamos hablando de la abeja maya.

otra serie de animación japonesa. En aquella década de los 70, de los 80, sin duda estaban a la orden del día. En esta ocasión, basada en un relato del italiano Edmundo de Amicis, trata las aventuras de Marco Rossi, que un día decide ir a buscar a su mamá a la Argentina. La serie se estrenó en Japón en enero de 1976, con 52 capítulos de duración. En España se emitió, allá por 1977, en Televisión Española, en aquellos momentos la única que había. La voz en España de Marco la puso Ana Ángeles. Y sí, era muy normal en aquellos tiempos que una mujer pusiese la voz de un niño. La música en España fue cantada por el entonces niño José María Pascual y la letra fue escrita de nuevo por el bilbaíno Alfredo Garrido, como hemos dicho ya, director artístico de Filis y también fue productor de Paco de Lucía.

Hoy estamos recordando nuestras series de televisión infantiles. Estamos recordando nuestra infancia, nuestra niñez, nuestra adolescencia, nuestra juventud, con esas series que sobre todo aquí en España las ofrecía la única televisión que había en aquel momento, Televisión Española, y lo solía hacer en las sobremesas de los sábados y de los domingos. Ahora otra serie de animación japonesa, creada en 1974. Son las aventuras de una niña que es enviada a vivir con su abuelo en Suiza. Un viejo gruñón que en un principio la rechazaba, pero luego la cogió mucho cariño. Es Heidi. Y se estrenó en España en 1975. La voz de Heidi en la serie fue doblada por Celica Torcal y luego por Marisa Marco. Y la canción de la serie en España fue cantada por María Jesús Muelas. La canción se titulaba Abuelito, dime tú.

Otra serie de dibujos animados, en esta ocasión germano-japonesa. Se creó en 1972 y fue emitida en 1974 en Japón. En España comenzó su emisión en 1975. Muy popular. Mostraba cómo eran los vikingos, sobre todo su cultura, sus barcos, sus aldeas, su manera de vivir, y todo ello basado en un personaje llamado Vicky, creado por el sueco Runner John Son. La serie tenía

78 capítulos y en el 2008 tuvo su versión en el cine con personajes no animados. La letra de la canción en España la hizo el bilbaíno Alfredo Garrido, muy presente hoy en este tiempo de radio con sus creaciones. Fue él quien también la interpretó acompañado de unas coristas, Vicky el Vikingo.

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2: Estamos recordando nuestras series de la infancia. Y muchos de nuestros discos están un poco destrozados, pero eso todavía le da un valor más cronológico del tiempo. Ahora vamos a recordar otra serie magnífica. En esta ocasión es una serie que a un servidor le encanta. Y es más, os voy a decir que no hace pocos días la he vuelto a ver entera. La tengo en formato de DVD y me la he vuelto a ver desde el principio hacia el final. Y es uno de mis personajes favoritos. Y eso que uno ya tiene una edad. Es Pippi Calzadragas. Pippi Lastrun. Una novela de la escritora sueca Astrid Lindgren fue llevada a la televisión en 1969 y en España llegó en 1974, interpretada por Inger Nilsson. La serie constaba de 21 capítulos rodados todos en Suecia, en una isla llamada Gotland. Y la niña, de 9 años, rebelde, mal educada y con una fuerza extraordinaria, asombró sobre todo a los niños y a los adolescentes de la década de los 70. Eso sí, siempre acompañada por su mono, el señor Nilsson, y su caballo, el pequeño tío. La versión en España de la canción de la sintonía de la serie fue interpretada por María Dolores Gispert. Es Pippi Calzadragas.
3: Vamos

otra serie de dibujos animados, en esta ocasión que relata la infancia del histórico Rodrigo Díaz de Vivar, el Cid Campeador. Se produjo en 1980 por la BRB Internacional asociada a Televisión Española. La serie constaba de 26 capítulos de media hora de duración. Se emitía los domingos sobre las 3 y media de la tarde más o menos, tras lo que era el telediario, y se emitió desde octubre de 1980 a marzo de 1981. La serie constaba de 3 canciones que se asociaban a la serie, como intérprete a un tal Eduardo, un cantante adulto que cantaba la canción al principio. Es la que sale al comienzo de cada capítulo, aunque la letra fue escrita por el bilbaíno Alfredo Garrido, siempre presente en las series aquí en España, director artístico de Filis, productor de muchos grupos y intérpretes de esa época, Los Chichos, Camarón, Paco de Lucía. Es Rui el Pequeño Cid, y esta es su sintonía.

Otra serie animada basada en la obra de Julio Verne, La Vuelta al Mundo en 80 días. Esta se produjo en 1983 gracias a BRB Internacional. Ya conocemos la historia de Willy Fogg. Se apostó la mitad de su fortuna, creo que eran unas 20.000 libras, a que conseguía dar la vuelta al mundo en 80 días. Eso sí, acompañado de su mayordomo francés, Picaporte. Aunque en la serie que vamos a repasar se llamaba Rigodón. La serie animada constaba de 26 capítulos de media hora y se ofrecía los domingos a las 3:30 de la tarde, de nuevo tras el telediario. El tema principal de la serie fue interpretado en España por el grupo Mocedades, y al igual que el tema de cierre de cada capítulo, también era interpretado por Mocedades. La voz en España de Willy Fogg la puso el fallecido actor de doblaje Claudio Rodríguez, y la de Rigodón, el fallecido Manuel Peiró. Hoy recordamos La Vuelta al Mundo de Willy Fogg con Mocedades.

Otra serie de dibujos animados española, emitida en 1985 y que narraba las aventuras en el bosque de un tal David, David el gnomo. Eso sí, narraba las aventuras de David y de su familia, con un trasfondo educativo, muy ecologista y de mucha amistad. La serie constaba de 26 episodios de 23 minutos de duración, y la voz de David el gnomo la puso José María Cordero, y la de su esposa Lisa la ponía la fallecida actriz de doblaje Matilde Conesa, que fue la voz además de la bruja Avería en La bola de cristal de Televisión Española. La canción que se asocia a la serie es Soy un homo, una canción cantada por Jorge Gómez.

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Seguimos recordando series animadas de nuestra infancia en este programa número 400 de Retrocedemos en el Tiempo. Y ahora otra serie basada en la obra universal de Cervantes, Don Quijote de la Mancha. Se emitió en Televisión Española en 1979 y luego se vendió en Asia, en Europa, en América. Estaba creada por Cruz Delgado y José Ramogosa, que después de este éxito no volvieron a trabajar nunca juntos y rompieron la productora que crearon para esta serie. La serie española constaba de 39 capítulos de 25 minutos y contó con las voces de Fernando Fernán Gómez como Quijote, Antonio Ferrandis como Sancho Panza. La canción de la serie fue creada por Juan Pardo y fue interpretada por el grupo Botones.

Esta canción de verdad me gusta y me trae muy buenos recuerdos. Me hace revivir mi pequeña adolescencia cuando veíamos esta serie después de comer en Televisión Española. ¡Qué recuerdos! Estamos llegando al final de este recorrido y nos van a quedar muchas series por recordar de las que habíamos planteado en un comienzo. Pero bueno, aún así, ahora llega otra serie animada, en esta ocasión francesa, que tenía 26 capítulos de 25 minutos de duración y que se emitió en España en 1979. Nos descubría el origen del hombre, sus acontecimientos históricos, y la canción de la serie en España fue compuesta en la música por Rafa el Trabuchel y por Marisol Perales, hermana de José Luis Perales. En la letra la interpretó el grupo Los Caramelos, grupo que hizo los coros a Bete mi Ciego en el Festival de Eurovisión. También hubo luego una versión del dúo Popitos. Recordamos Érase una vez el hombre.

otra serie japonesa, de animación por supuesto, creada en 1972 y que constaba de 85 episodios. Aquí un grupo de jóvenes se dedicaban a defender la Tierra del ataque de otras galaxias. En España, Televisión Española la emitió en 1983 y solo emitió 59 de esos 85 episodios de los que constaba la serie. La canción fue compuesta por Rumba 3 y fue interpretada por el grupo Parchís, que nos recuerda a Tino, ficha roja, a Fran, ficha azul, luego sustituido por Oscar, a David, el dado, a Yolanda, ficha amarilla, y a Gemma, la ficha verde. Pues bueno, lo curioso es que el padre de Yolanda, la ficha amarilla, era el gran DJ Rudy Ventura, y él fue quien compuso junto a Rumba 3 la canción, y fue interpretada por Parchís, Comando G.

0: vayamos a la cama. ¡Ale!
1: Pues es el recado que daba la familia Telerín, que los más peques se vayan a la cama, y yo creo que ya es hora de que esto ocurra. Así que nosotros vamos a cerrar esta edición especial de Retrocedemos en el Tiempo, donde hemos dedicado 60 minutos a recorrer canciones de nuestra infancia, con las sintonías de esas series animadas que sobre todo se emitían en las sobremesas de los sábados y de los domingos, y sobre todo en Televisión Española. Un tiempo de radio que siempre hemos sido muy reacios a hacer, y al final hemos decidido hacerlo en este programa especial, número 400. Y creo que ha sido un placer y ha quedado muy bonito, sobre todo muy emotivo, para no solo para mí, para volver otra vez a la infancia, sino para muchos de nuestros oyentes que ahora nos están escuchando. Nos quedan muchas melodías por repasar, los Fraggle Rock, Isidoro, Sherlock Holmes, muchísimas. Pero al final hemos repasado yo creo que las más míticas, las que nos traen mejores recuerdos. Y para despedirlo, con una serie maravillosa, una serie que en Hispanoamérica se llamó Calabozos y Dragones, aquí Dragones y Mazmorras. Una serie de dibujos emitida en Estados Unidos allá por 1983 y una serie realmente inusual para los tiempos que corrían, porque los protagonistas perdían la esperanza y lloraban demasiado dentro de la serie. Constaba de 27 episodios, de 22 minutos aproximadamente, y aquí en España la serie se estrenó en septiembre de 1985. Esta serie narraba las vicisitudes de 5 adolescentes que eran arrastrados a un mundo de fantasía. Y la canción, que es lo que nos interesa, en España fue escrita por Amando Jaén e interpretada por el grupo Dulces. También fue luego muy conocida la versión del grupo Parchís. Pero nosotros vamos a despedir Retrocedemos en el Tiempo con la versión del grupo Dulces. Una de las que más me gustan por los efectos sonoros, por los sintetizadores que tiene la canción, y una canción, como ella dice, que nos transporta a un mundo fantástico, como lo ha hecho hoy Retrocedemos en el Tiempo con un servidor, Chechu Argul Varela, que te desea lo mejor, te espera en una nueva edición y se despide con este fantástico tema, uno de los que más me gustan, llamado Dragones y Mazmorras. Hasta otra, ser felices.

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0: Muchas gracias.
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2: Saludos cordiales, bienvenidos y bienvenidas a este tiempo de radio. 60 minutos que comienzan ahora mismo para retroceder en el tiempo, para viajar en el tiempo, para escuchar esas canciones que se crearon, se publicaron, se editaron entre 1970 al año 2000. Nosotros repasamos tres décadas maravillosas de la música, los 70, los 80 y los 90, aunque a veces ya hacemos incursiones a la década de los 2000. Saludos cordiales desde quien te va a acompañar una edición más, Chechu Argul Varela, como siempre, en las tareas de presentación, producción y montaje musical. Hoy 60 minutos especiales porque este tiempo de radio también es especial. Hoy cumple 400 programas. Y por lo tanto hemos decidido hacer algo especial, algo que hasta ahora hemos estado evitando porque creíamos que no era serio hacerlo. Pero como ha habido muchas peticiones, hemos decidido que hoy era el momento. Hoy vamos a dedicar nuestros 60 minutos a recorrer las canciones de nuestra infancia de las series animadas de televisión. Volvemos a la infancia, a nuestra juventud. Para toda esa gente, para todos esos oyentes que nacieron, como yo, en la década de los 60 e incluso en la década de los 70. Son los recuerdos de nuestra infancia, de nuestra juventud. Días en los que los españoles pasábamos las tardes del sábado y del domingo viendo la televisión para ver esas series, para disfrutar de la televisión. La única que había en esos momentos, televisión española. Y para comenzar este tiempo de radio, lo vamos a hacer con una serie de animación española de 1989. Eran unas frutas animadas, frutos secos, vegetales, legumbres. Y ahí estaba un tal Mochilo, Gazpacho, Pincho y algún otro. Eran 91 capítulos que comenzaron a emitirse en televisión española en 1990 y estarían hasta 1992, creo que eran los sábados por la tarde. Pero lo que nos importa, la música de esa serie de animación. Fue creada por Josep Roig e interpretada por el grupo Caramelos. Los frutos.

Estamos recorriendo y recordando nuestras series de la niñez, de la infancia. Y ahora una serie de manga, de animación, creada por el dibujante japonés Go Nagai. Allá por 1972, es Mazinger Z. Fue el primer robot gigante tripulado por un protagonista, creo que se llamaba Koji. Y junto a él otra robot, la chica Afrodita. La serie constaba de 92 episodios y eran muy famosos los enemigos de Mazinger Z que salían en cada uno de ellos, siempre bajo la batuta del Dr. Hell y el Barón Asura. La serie se emitió en España, creo que en 1978 o por ahí. La música y la letra en español fue creada por el bilbaíno Alfredo Garrido, quien junto a José Torregosa, un gran actor de doblaje, interpretan el tema original de la serie en España, Mazinger Z.

Ahora una serie de dibujos animados, de nuevo japonesa y basada en la obra Los Tres Mosqueteros de Alejandro Dumas. En los dibujos animados, los personajes están representados por animales, principalmente por perros. La serie se produjo en 1981 en Japón y en 1982 se estrenó aquí en España. La serie finalizaba en abril de 1983 y al final constaba de 26 capítulos, aunque en Japón la serie tuvo 24. En 1991, la serie que hoy vamos a recordar tuvo una secuela llamada El retorno de D'Artagnan, pero hoy recordamos D'Artagnan y los tres mosqueperros. La voz en España de D'Artagnan la puso Eduardo Jover y la canción adaptada para España la escribió Guido y Mauricio de Angelis, sí, los mismos de Orsoway y de Sandokan, pero fue interpretada por el dúo Popitos. Eran un chico y una chica. Retrocedemos hasta 1982. En España aparecía D'Artagnan y los tres mosqueperros.

¿Os acordáis de una canción que comenzaba así como «En un país multicolor nació una abeja bajo el sol»? Sí, la abeja maya. Una abejita juguetona, curiosa, alegre, que tenía amigos tan peculiares como el saltamontes Flip, el ratón Alejandro o la araña Tecla. Eso sí, siempre acompañada de su amigo inseparable, el zángano Willy. La serie de dibujos animados era de nuevo japonesa. Se produjo en 1975 y constaba de 52 episodios. Tuvo luego una continuación de otros 52 episodios bajo el nombre de Las nuevas aventuras de la abeja maya en 1979. Pero en España, la serie se estrenó en 1978, aunque los derechos de autor en España son de Planeta Junior, quien lo ha editado en DVD. La persona que se encargó de traducir la serie del alemán al español fue Mónica Florián. La voz en España de la abeja maya la puso Matilde Vilariño y la de Willy, Maripé Castro. Pero nosotros ahora nos centramos en la música. Y la canción, aquí en España, fue compuesta por el bilbaíno Alfredo Garrido. De nuevo, Alfredo Garrido, que era director artístico de Philips, productor de Camarón, de Paco de Lucía, de Los Chichos. Y la voz de la canción la puso Mercedes Valimaña, conocida como Merche Macaria. Estamos hablando de la abeja maya.

otra serie de animación japonesa. En aquella década de los 70, de los 80, sin duda estaban a la orden del día. En esta ocasión, basada en un relato del italiano Edmundo de Amicis, trata las aventuras de Marco Rossi, que un día decide ir a buscar a su mamá a la Argentina. La serie se estrenó en Japón en enero de 1976, con 52 capítulos de duración. En España se emitió, allá por 1977, en Televisión Española, en aquellos momentos la única que había. La voz en España de Marco la puso Ana Ángeles. Y sí, era muy normal en aquellos tiempos que una mujer pusiese la voz de un niño. La música en España fue cantada por el entonces niño José María Pascual y la letra fue escrita de nuevo por el bilbaíno Alfredo Garrido, como hemos dicho ya, director artístico de Filis y también fue productor de Paco de Lucía, de Los Chichos, de Camarón, entre muchos. Recordamos a Marco, el niño que se fue a buscar a su mamá a la Argentina.

Hoy estamos recordando nuestras series de televisión infantiles. Estamos recordando nuestra infancia, nuestra niñez, nuestra adolescencia, nuestra juventud, con esas series que sobre todo aquí en España las ofrecía la única televisión que había en aquel momento, Televisión Española, y lo solía hacer en las sobremesas de los sábados y de los domingos. Ahora otra serie de animación japonesa, creada en 1974. Son las aventuras de una niña que es enviada a vivir con su abuelo en Suiza. Un viejo gruñón que en un principio la rechazaba, pero luego la cogió mucho cariño. Es Heidi. Y se estrenó en España en 1975. La voz de Heidi en la serie fue doblada por Celica Torcal y luego por Marisa Marco. Y la canción de la serie en España fue cantada por María Jesús Muelas. La canción se titulaba Abuelito, dime tú.

Runner John Son. La serie tenía 78 capítulos y en el 2008 tuvo su versión en el cine con personajes no animados. La letra de la canción en España la hizo el bilbaíno Alfredo Garrido, muy presente hoy en este tiempo de radio con sus creaciones. Fue él quien también la interpretó acompañado de unas coristas, Vicky el Vikingo.

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2: Estamos recordando nuestras series de la infancia. Y muchos de nuestros discos están un poco destrozados, pero eso todavía le da un valor más cronológico del tiempo. Ahora vamos a recordar otra serie magnífica. En esta ocasión es una serie que a un servidor le encanta. Y es más, os voy a decir que no hace pocos días la he vuelto a ver entera. La tengo en formato de DVD y me la he vuelto a ver desde el principio hacia el final. Y es uno de mis personajes favoritos. Y eso que uno ya tiene una edad. Es Pippi Calzadragas. Pippi Lastrun. Una novela de la escritora sueca Astrid Lindgren fue llevada a la televisión en 1969 y en España llegó en 1974, interpretada por Inger Nilsson. La serie constaba de 21 capítulos rodados todos en Suecia, en una isla llamada Gotland, y la niña de 9 años, rebelde, mal educada y con una fuerza extraordinaria, asombró sobre todo a los niños y a los adolescentes de la década de los 70. Eso sí, siempre acompañada por su mono, el señor Nilsson, y su caballo, el pequeño tío. La versión en España de la canción de la sintonía de la serie fue interpretada por María Dolores Gispert.

otra serie de dibujos animados, en esta ocasión que relata la infancia del histórico Rodrigo Díaz de Vivar, el Cid Campeador. Se produjo en 1980 por la BRB Internacional asociada a Televisión Española. La serie constaba de 26 capítulos de media hora de duración. Se emitía los domingos sobre las 3 y media de la tarde más o menos, tras lo que era el telediario, y se emitió desde octubre de 1980 a marzo de 1981. La serie constaba de 3 canciones que se asociaban a la serie. Como intérprete, a un tal Eduardo, un cantante adulto que cantaba la canción al principio, es la que sale al comienzo de cada capítulo, aunque la letra fue escrita por el bilbaíno Alfredo Garrido, siempre presente en las series aquí en España, director artístico de Filis, productor de muchos grupos y intérpretes de esa época, Los Chichos, Camarón, Paco de Lucía. Es Rui el Pequeño Cid, y esta es su sintonía.

Otra serie animada basada en la obra de Julio Verne, La Vuelta al Mundo en 80 días. Esta se produjo en 1983 gracias a BRB Internacional. Ya conocemos la historia de Willy Fogg. Se apostó la mitad de su fortuna, creo que eran unas 20.000 libras, a que conseguía dar la vuelta al mundo en 80 días. Eso sí, acompañado de su mayordomo francés, Picaporte. Aunque en la serie que vamos a repasar se llamaba Rigodón. La serie animada constaba de 26 capítulos de media hora y se ofrecía los domingos a las 3 y media de la tarde, de nuevo tras el telediario. El tema principal de la serie fue interpretado en España por el grupo Mocedades, y al igual que el tema de cierre de cada capítulo, también era interpretado por Mocedades. La voz en España de Willy Fogg la puso el fallecido actor de doblaje Claudio Rodríguez, y la de Rigodón, el fallecido Manuel Peiró. Hoy recordamos La Vuelta al Mundo de Willy Fogg con Mocedades.

otra serie de dibujos animados española, emitida en 1985 y que narraba las aventuras en el bosque de un tal David, David el gnomo. Eso sí, narraba las aventuras de David y de su familia, con un trasfondo educativo, muy ecologista y de mucha amistad. La serie constaba de 26 episodios de 23 minutos de duración, y la voz de David el gnomo la puso José María Cordero, y la de su esposa Lisa la ponía la fallecida actriz de doblaje Matilde Conesa, que fue la voz además de la bruja Avería en La bola de cristal de Televisión Española. La canción que se asocia a la serie es Soy un homo, una canción cantada por Jorge Gómez.

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Seguimos recordando series animadas de nuestra infancia en este programa número 400 de Retrocedemos en el Tiempo. Y ahora otra serie basada en la obra universal de Cervantes, Don Quijote de la Mancha. Se emitió en Televisión Española en 1979 y luego se vendió en Asia, en Europa, en América. Estaba creada por Cruz Delgado y José Ramogosa, que después de este éxito no volvieron a trabajar nunca juntos y rompieron la productora que crearon para esta serie. La serie española constaba de 39 capítulos de 25 minutos y contó con las voces de Fernando Fernán Gómez como Quijote, Antonio Ferrandis como Sancho Panza. La canción de la serie fue creada por Juan Pardo y fue interpretada por el grupo Botones.

Esta canción de verdad me gusta y me trae muy buenos recuerdos. Me hace revivir mi pequeña adolescencia cuando veíamos esta serie después de comer en Televisión Española. ¡Qué recuerdos! Estamos llegando al final de este recorrido y nos van a quedar muchas series por recordar de las que habíamos planteado en un comienzo. Pero bueno, aún así, ahora llega otra serie animada, en esta ocasión francesa, que tenía 26 capítulos de 25 minutos de duración y que se emitió en España en 1979. Nos descubría el origen del hombre, sus acontecimientos históricos, y la canción de la serie en España fue compuesta en la música por Rafa el Trabuchel y por Marisol Perales, hermana de José Luis Perales. En la letra la interpretó el grupo Los Caramelos, grupo que hizo los coros a Bete mi Ciego en el Festival de Eurovisión. También hubo luego una versión del dúo Popitos. Recordamos Érase una vez el hombre.

otra serie japonesa, de animación por supuesto, creada en 1972 y que constaba de 85 episodios. Aquí un grupo de jóvenes se dedicaban a defender la Tierra del ataque de otras galaxias. En España, Televisión Española la emitió en 1983 y solo emitió 59 de esos 85 episodios de los que constaba la serie. La canción fue compuesta por Rumba 3 y fue interpretada por el grupo Parchís, que nos recuerda a Tino, ficha roja, a Fran, ficha azul, luego sustituido por Oscar, a David, el dado, a Yolanda, ficha amarilla, y a Gemma, la ficha verde. Pues bueno, lo curioso es que el padre de Yolanda, la ficha amarilla, era el gran DJ Rudy Ventura, y él fue quien compuso junto a Rumba 3 la canción, y fue interpretada por Parchís, Comando G.

0: vayamos a la cama. ¡Ale!
1: Pues es el recado que daba la familia Telerín, que los más peques se vayan a la cama, y yo creo que ya es hora de que esto ocurra. Así que nosotros vamos a cerrar esta edición especial de Retrocedemos en el Tiempo, donde hemos dedicado 60 minutos a recorrer canciones de nuestra infancia, con las sintonías de esas series animadas que sobre todo se emitían en las sobremesas de los sábados y de los domingos, y sobre todo en Televisión Española. Un tiempo de radio que siempre hemos sido muy reacios a hacer, y al final hemos decidido hacerlo en este programa especial, número 400. Y creo que ha sido un placer y ha quedado muy bonito, sobre todo muy emotivo, para no solo para mí, para volver otra vez a la infancia, sino para muchos de nuestros oyentes que ahora nos están escuchando. Nos quedan muchas melodías por repasar, los Fraggle Rock, Isidoro, Sherlock Holmes, muchísimas. Pero al final hemos repasado, yo creo que las más míticas, las que nos traen mejores recuerdos. Y para despedirlo, con una serie maravillosa, una serie que en Hispanoamérica se llamó Calabozos y Dragones, aquí Dragones y Mazmorras. Una serie de dibujos emitida en Estados Unidos allá por 1983, y una serie realmente inusual para los tiempos que corrían, porque los protagonistas perdían la esperanza y lloraban demasiado dentro de la serie. Constaba de 27 episodios, de 22 minutos aproximadamente, y aquí en España la serie se estrenó en septiembre de 1985. Esta serie narraba las vicisitudes de 5 adolescentes que eran arrastrados a un mundo de fantasía. Y la canción, que es lo que nos interesa, en España fue escrita por Amando Jaén e interpretada por el grupo Dulces. También fue luego muy conocida la versión del grupo Parchís. Pero nosotros vamos a despedir Retrocedemos en el Tiempo con la versión del grupo Dulces, una de las que más me gustan por los efectos sonoros, por los sintetizadores que tiene la canción, y una canción, como ella dice, que nos transporta a un mundo fantástico, como lo ha hecho hoy Retrocedemos en el Tiempo con un servidor, Chechu Argul Varela, que te desea lo mejor, te espera en una nueva edición y se despide con este fantástico tema, uno de los que más me gustan, llamado Dragones y Mazmorras. Hasta otra, ser felices.

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¿Hay alguien allá afuera? 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Son ellos. Míralos.

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0: Muchas gracias.
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3: Saludos cordiales, bienvenidos y bienvenidas a este tiempo de radio. 60 minutos que comienzan ahora mismo para retroceder en el tiempo, para viajar en el tiempo, para escuchar esas canciones que se crearon, se publicaron, se editaron entre 1970 al año 2000. Nosotros repasamos tres décadas maravillosas de la música, los 70, los 80 y los 90, aunque a veces ya hacemos incursiones a la década de los 2000. Saludos cordiales desde quien te va a acompañar una edición más, Chechu Argul Varela, como siempre, en las tareas de presentación, producción y montaje musical. Hoy 60 minutos especiales porque este tiempo de radio también es especial. Hoy cumple 400 programas. Y por lo tanto hemos decidido hacer algo especial, algo que hasta ahora hemos estado evitando porque creíamos que no era serio hacerlo. Pero como ha habido muchas peticiones, hemos decidido que hoy era el momento. Hoy vamos a dedicar nuestros 60 minutos a recorrer las canciones de nuestra infancia de las series animadas de televisión. Volvemos a la infancia, a nuestra juventud. Para toda esa gente, para todos esos oyentes que nacieron, como yo, en la década de los 60 e incluso en la década de los 70. Son los recuerdos de nuestra infancia, de nuestra juventud. Días en los que los españoles pasábamos las tardes del sábado y del domingo viendo la televisión para ver esas series, para disfrutar de la televisión. La única que había en esos momentos, televisión española. Y para comenzar este tiempo de radio, lo vamos a hacer con una serie de animación española de 1989. Eran unas frutas animadas, frutos secos, vegetales, legumbres. Y ahí estaba un tal Mochilo, Gazpacho, Pincho y algún otro. Eran 91 capítulos que comenzaron a emitirse en televisión española en 1990 y estarían hasta 1992, creo que eran los sábados por la tarde. Pero lo que nos importa, la música de esa serie de animación. Fue creada por Josep Roig e interpretada por el grupo Caramelos, los Frutti.

Estamos recorriendo y recordando nuestras series de la niñez, de la infancia. Y ahora una serie de manga, de animación, creada por el dibujante japonés Go Nagai. Allá por 1972, es Mazinger Z. Fue el primer robot gigante tripulado por un protagonista, creo que se llamaba Koji. Y junto a él otra robot, la chica Afrodita. La serie constaba de 92 episodios y eran muy famosos los enemigos de Mazinger Z que salían en cada uno de ellos, siempre bajo la batuta del Dr. Hell y el Barón Asura. La serie se emitió en España, creo que en 1978 o por ahí. La música y la letra en español fue creada por el bilbaíno Alfredo Garrido, quien junto a José Torregosa, un gran actor de doblaje, interpretan el tema original de la serie en España, Mazinger Z.

Ahora una serie de dibujos animados, de nuevo japonesa y basada en la obra Los Tres Mosqueteros de Alejandro Dumas. En los dibujos animados, los personajes están representados por animales, principalmente por perros. La serie se produjo en 1981 en Japón y en 1982 se estrenó aquí en España. La serie finalizaba en abril de 1983 y al final constaba de 26 capítulos, aunque en Japón la serie tuvo 24. En 1991, la serie que hoy vamos a recordar tuvo una secuela llamada El retorno de D'Artagnan, pero hoy recordamos D'Artagnan y los tres mosqueperros. La voz en España de D'Artagnan la puso Eduardo Jover y la canción adaptada para España la escribió Guido y Mauricio de Angelis, sí, los mismos de Orsoway y de Sandokan, pero fue interpretada por el dúo Popitos. Eran un chico y una chica. Retrocedemos hasta 1982. En España aparecía D'Artagnan y los tres mosqueperros.

¿Os acordáis de una canción que comenzaba así como "En un país multicolor nació una abeja bajo el sol"? Sí, la abeja Maya. Una abejita juguetona, curiosa, alegre, que tenía amigos tan peculiares como el Saltamontes Flip,

derechos de autor en España son de Planeta Junior, quien lo ha editado en DVD. La persona que se encargó de traducir la serie del alemán al español fue Mónica Florian. La voz en España de la abeja Maya la puso Matilde Vilariño y la de Willy, Maripé Castro. Pero nosotros ahora nos centramos en la música. Y la canción, aquí en España, fue compuesta por el bilbaíno Alfredo Garrido. De nuevo, Alfredo Garrido, que era director artístico de Philips, productor de Camarón, de Paco de Lucía, de Los Chichos. Y la voz de la canción la puso Mercedes Valimaña, conocida como Merche Macaria. Estamos hablando de la abeja Maya.

otra serie de animación japonesa. En aquella década de los 70, de los 80, sin duda estaban a la orden del día. En esta ocasión, basada en un relato del italiano Edmundo de Amicis, trata las aventuras de Marco Rossi, que un día decide ir a buscar a su mamá a la Argentina. La serie se estrenó en Japón en enero de 1976, con 52 capítulos de duración. En España se emitió, allá por 1977, en Televisión Española, en aquellos momentos la única que había. La voz en España de Marco la puso Ana Ángeles. Y sí, era muy normal en aquellos tiempos que una mujer pusiese la voz de un niño. La música en España fue cantada por el entonces niño José María Pascual y la letra fue escrita de nuevo por el bilbaíno Alfredo Garrido, como hemos dicho ya, director artístico de Filis y también fue productor de Paco de Lucía, de Los Chichos, de Camarón, entre muchos. Recordamos a Marco, el niño que se fue a buscar a su mamá a la Argentina.

Hoy estamos recordando nuestras series de televisión infantiles. Estamos recordando nuestra infancia, nuestra niñez, nuestra adolescencia, nuestra juventud, con esas series que sobre todo aquí en España las ofrecía la única televisión que había en aquel momento, Televisión Española, y lo solía hacer en las sobremesas de los sábados y de los domingos. Ahora otra serie de animación japonesa, creada en 1974. Son las aventuras de una niña que es enviada a vivir con su abuelo en Suiza. Un viejo gruñón que en un principio la rechazaba, pero luego la cogió mucho cariño. Es Heidi. Y se estrenó en España en 1975. La voz de Heidi en la serie fue doblada por Celica Torcal y luego por Marisa Marco. Y la canción de la serie en España fue cantada por María Jesús Muelas. La canción se titulaba Abuelito, dime tú.

Otra serie de dibujos animados, en esta ocasión germano-japonesa. Se creó en 1972 y fue emitida en 1974 en Japón. En España comenzó su emisión en 1975. Muy popular. Mostraba cómo eran los vikingos, sobre todo su cultura, sus barcos, sus aldeas, su manera de vivir, y todo ello basado en un personaje llamado Vicky, creado por el sueco Runner John Son. La serie tenía 78 capítulos y en el 2008 tuvo su versión en el cine con personajes no animados. La letra de la canción en España la hizo el bilbaíno Alfredo Garrido, muy presente hoy en este tiempo de radio con sus creaciones. Fue él quien también la interpretó acompañado de unas coristas, Vicky el Vikingo.

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2: Estamos recordando nuestras series de la infancia. Y muchos de nuestros discos están un poco destrozados, pero eso todavía le da un valor más cronológico del tiempo. Ahora vamos a recordar otra serie magnífica. En esta ocasión es una serie que a un servidor le encanta. Y es más, os voy a decir que no hace pocos días la he vuelto a ver entera. La tengo en formato de DVD y me la he vuelto a ver desde el principio hacia el final. Y es uno de mis personajes favoritos. Y eso que uno ya tiene una edad. Es Pippi Calzadragas. Pippi Landström. Una novela de la escritora sueca Astrid Lindgren fue llevada a la televisión en 1969 y en España llegó en 1974, interpretada por Inger Nilsson. La serie constaba de 21 capítulos rodados todos en Suecia, en una isla llamada Gotland, y la niña de 9 años, rebelde, mal educada y con una fuerza extraordinaria, asombró sobre todo a los niños y a los adolescentes de la década de los 70. Eso sí, siempre acompañada por su mono, el señor Nilsson, y su caballo, el pequeño tío. La versión en España de la canción de la sintonía de la serie fue interpretada por María Dolores Gispert. Es Pippi Calzadragas.
3: Vamos

otra serie de dibujos animados, en esta ocasión que relata la infancia del histórico Rodrigo Díaz de Vivar, el Cid Campeador. Se produjo en 1980 por la BRB Internacional asociada a Televisión Española. La serie constaba de 26 capítulos de media hora de duración. Se emitía los domingos sobre las 3 y media de la tarde más o menos, tras lo que era el telediario, y se emitió desde octubre de 1980 a marzo de 1981. La serie constaba de 3 canciones que se asociaban a la serie, como intérprete a un tal Eduardo, un cantante adulto que cantaba la canción al principio, es la que sale al comienzo de cada capítulo, aunque la letra fue escrita por el bilbaíno Alfredo Garrido, siempre presente en las series aquí en España, director artístico de Filis, productor de muchos grupos y intérpretes de esa época, Los Chichos, Camarón, Paco de Lucía. Es Rui el pequeño Cid, y esta es su sintonía.

Otra serie animada basada en la obra de Julio Verne, La Vuelta al Mundo en 80 días. Esta se produjo en 1983 gracias a BRB Internacional. Ya conocemos la historia de Willy Fogg. Se apostó la mitad de su fortuna, creo que eran unas 20.000 libras, a que conseguía dar la vuelta al mundo en 80 días. Eso sí, acompañado de su mayordomo francés, Picaporte. Aunque en la serie que vamos a repasar se llamaba Rigodón. La serie animada constaba de 26 capítulos de media hora y se ofrecía los domingos a las 3 y media de la tarde, de nuevo tras el telediario. El tema principal de la serie fue interpretado en España por el grupo Mocedades, y al igual que el tema de cierre de cada capítulo, también era interpretado por Mocedades. La voz en España de Willy Fogg la puso el fallecido actor de doblaje Claudio Rodríguez, y la de Rigodón, el fallecido Manuel Peiró. Hoy recordamos La Vuelta al Mundo de Willy Fogg con Mocedades.

Otra serie de dibujos animados española, emitida en 1985 y que narraba las aventuras en el bosque de un tal David, David el gnomo. Eso sí, narraba las aventuras de David y de su familia, con un trasfondo educativo, muy ecologista y de mucha amistad. La serie constaba de 26 episodios de 23 minutos de duración, y la voz de David el gnomo la puso José María Cordero, y la de su esposa Lisa la ponía la fallecida actriz de doblaje Matilde Conesa, que fue la voz además de la bruja Avería en La bola de cristal de Televisión Española. La canción que se asocia a la serie es Soy un homo, una canción cantada por Jorge Gómez.

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Seguimos recordando series animadas de nuestra infancia en este programa número 400 de Retrocedemos en el Tiempo. Y ahora otra serie basada en la obra universal de Cervantes, Don Quijote de la Mancha. Se emitió en Televisión Española en 1979 y luego se vendió en Asia, en Europa, en América. Estaba creada por Cruz Delgado y José Ramogosa, que después de este éxito no volvieron a trabajar nunca juntos y rompieron la productora que crearon para esta serie. La serie española constaba de 39 capítulos de 25 minutos y contó con las voces de Fernando Fernán Gómez como Quijote, Antonio Ferrandis como Sancho Panza. La canción de la serie fue creada por Juan Pardo y fue interpretada por el grupo Botones.

Esta canción de verdad me gusta y me trae muy buenos recuerdos. Me hace revivir mi pequeña adolescencia cuando veíamos esta serie después de comer en Televisión Española. ¡Qué recuerdos! Estamos llegando al final de este recorrido y nos van a quedar muchas series por recordar de las que habíamos planteado en un comienzo. Pero bueno, aún así, ahora llega otra serie animada, en esta ocasión francesa, que tenía 26 capítulos de 25 minutos de duración y que se emitió en España en 1979. Nos descubría el origen del hombre, sus acontecimientos históricos, y la canción de la serie en España fue compuesta en la música por Rafa el Trabuchel y por Marisol Perales, hermana de José Luis Perales. En la letra la interpretó el grupo Los Caramelos, grupo que hizo los coros a Vete mi ciego en el Festival de Eurovisión. También hubo luego una versión del dúo Popitos. Recordamos Érase una vez el hombre.

otra serie japonesa, de animación por supuesto, creada en 1972 y que constaba de 85 episodios. Aquí un grupo de jóvenes se dedicaban a defender la Tierra del ataque de otras galaxias. En España, Televisión Española la emitió en 1983 y solo emitió 59 de esos 85 episodios de los que constaba la serie. La canción fue compuesta por Rumba 3 y fue interpretada por el grupo Parchís, que nos recuerda a Tino, ficha roja, a Fran, ficha azul, luego sustituido por Oscar, a David, el dado, a Yolanda, ficha amarilla, y a Genma, la ficha verde. Pues bueno, lo curioso es que el padre de Yolanda, la ficha amarilla, era el gran DJ Rudy Ventura, y él fue quien compuso junto a Rumba 3 la canción, y fue interpretada por Parchís, Comando G.

0: vayamos a la cama. ¡Ale!
1: Pues es el recado que daba la familia Telerín, que los más peques se vayan a la cama, y yo creo que ya es hora de que esto ocurra. Así que nosotros vamos a cerrar esta edición especial de Retrocedemos en el Tiempo, donde hemos dedicado 60 minutos a recorrer canciones de nuestra infancia, con las sintonías de esas series animadas que sobre todo se emitían en las sobremesas de los sábados y de los domingos, y sobre todo en Televisión Española. Un tiempo de radio que siempre hemos sido muy reacios a hacer, y al final hemos decidido hacerlo en este programa especial, número 400. Y creo que ha sido un placer y ha quedado muy bonito, sobre todo muy emotivo, para no solo para mí, para volver otra vez a la infancia, sino para muchos de nuestros oyentes que ahora nos están escuchando. Nos quedan muchas melodías por repasar, los Fraggle Rock, Isidoro, Sherlock Holmes, muchísimas. Pero al final hemos repasado, yo creo que las más míticas, las que nos traen mejores recuerdos. Y para despedirlo, con una serie maravillosa, una serie que en Hispanoamérica se llamó Calabozos y Dragones, aquí Dragones y Mazmorras. Una serie de dibujos emitida en Estados Unidos allá por 1983, y una serie realmente inusual para los tiempos que corrían, porque los protagonistas perdían la esperanza y lloraban demasiado dentro de la serie. Constaba de 27 episodios, de 22 minutos aproximadamente, y aquí en España la serie se estrenó en septiembre de 1985. Esta serie narraba las vicisitudes de 5 adolescentes que eran arrastrados a un mundo de fantasía. Y la canción, que es lo que nos interesa, en España fue escrita por Amando Jaén e interpretada por el grupo Dulces. También fue luego muy conocida la versión del grupo Parchís. Pero nosotros vamos a despedir Retrocedemos en el Tiempo con la versión del grupo Dulces. Una de las que más me gustan por los efectos sonoros, por los sintetizadores que tiene la canción, y una canción, como ella dice, que nos transporta a un mundo fantástico. Como lo ha hecho hoy Retrocedemos en el Tiempo con un servidor, Chechu Argul Varela, que te desea lo mejor, te espera en una nueva edición y se despide con este fantástico tema, uno de los que más me gustan, llamado Dragones y Mazmorras. Hasta otra, ser felices.

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